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Un abrazo musical a quienes cumplen años, ¿eh? A quienes llegaron, a quienes se despiden también en unas cortas vacaciones, o a los que van en viajes de negocios o de estudios. Muchas felicidades y éxitos, ¿eh? Y a quienes visitan nuestra provincia Rodríguez de Mendoza, ¿eh? Disculpen ahora lo mal que están nuestras vías de ingreso, pero ya pronto, hasta el mismo presidente ofreció mejorarlas. Ojalá sea así y la fiscalización venga de las autoridades locales. Buenas tardes, Ecuador, para ustedes en los cielos de Amazonas, Huaybamba, y en los cielos de Lambayeque.

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Son las 7 de la noche con 8 minutos. Amigos, ¿cómo están? Buenas noches. Bienvenidos a compartir la programación de Recorrando Juntos por Estéreo Vía la Grande y Radio San Nicolás. ¿Para qué más? Después de haber escuchado el excelente programa Buenas Tardes Ecuador, ¿no? Lo mejor del país del Guayas, la acertada conducción del doctor JJ Grandes, ¿no? Ya sabes, de lunes a viernes de 6 a 7 de la noche, Buenas Tardes Ecuador. Ahora sí vamos a recordar en tiempos idos que nunca volverán a través del programa. Un saludo en Lima para mi querido amigo Edgar Zúñiga Black, desde Lima, compartiendo la buena música, por supuesto. Y para Jovita Grandes Barrios, también desde Chorrillos, en Lima, de hincha de Recordando Juntos. Vamos a recordar con don Domenico Modugno este tema, La distancia es como el viento. 7:08.

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1: 7:15.
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0: 7:23.
1: Siete de la noche con 23 minutos. Estamos presentando Recordando Juntos por Radio Estéreo Gela Grande y Radio San Nicolás. ¿Para qué más? Desde Rodríguez de Mendoza. Un saludo para mi querido Daniel La Torre, escuchando la programación de Recordando Juntos allá en Milpo. Gracias por la sintonía, mi querido Daniel. Un abrazo desde la Bahía. Seguimos recordando en el programa. Aquí está José Augusto desde Brasil con este tema.

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propia vida. Juro por esta música que nunca te he olvidado. Juro por esta música que eres para mí el más sabio y mejor hombre padre. Tal vez no lo sabes, pero yo te amo mucho. Yo solamente quiero hallar mis propias respuestas. Yo quiero enmendar mis propios errores. Yo quiero criar, yo quiero amar, padre. No es solo porque usted me imponga que yo deba hacer las cosas y así vaya por siempre el resto de mi vida. No es eso lo que yo quiero. Quiero que como yo no dejes pasar tu vida en blancas nubes. Escucha atento las palabras de la razón, padre, y apaga con el agua de la comprensión aquella llama de duda que aún existe en ti, padre. Y solo así sentirás que amar no es querer nada cambiar. Sentirás que el amor no es sinónimo de poseer. Sentirás que Dios da amor, mas es la gente que debe aprender a amar. Y más aún, padre, sentirá que yo, su hijo,

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0: No sé.
1: Una casa, ¿ya?
0: ¿Una casa?
1: Sí, bien grandota, como la casa de la televisión, con jardines, con piscina, un piano y un perro adentro.
0: Pero eso cuesta mucha plata.
1: No importa, chiquitita. Ah, pero que tenga columpios.
0: Ah, ya sé. 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
1: Son las 8 de la noche ya con 3 minutos. Estamos ingresando ya a la media hora final del programa Recordando Juntos. El día de hoy, viernes 12 de junio, iniciando el fin de semana. Gracias por la sintonía y gracias por compartir con nosotros lo mejor de la música del recuerdo. A esta hora, a los 30 minutos finales del programa, con lo mejor de la música romántica. Y como siempre, con nuestro homenaje adelantado a papá en su día. Bien, vamos a reiniciar el programa.

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8 de la noche con 29 minutos. Hemos llegado a la parte final del programa Recordando Juntos. El día de hoy, viernes 12 de junio. Gracias por la sintonía.

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0: Quiero presentar esa canción que todos ustedes se la saben. En la voz de la extraordinaria Linda Cava de la ciudad de Pucallpa para todo el Perú y el mundo. 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
1: Díselo.
0: Le cantamos a
1: Chico. Y esa canción llega gracias a Radio Nova. Se las come a todas. Díselo ahí, Chico.

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0: ellos son los Reales de Cajamarca, señoras y señores. Para beneplácito y para el aplauso de todos ustedes, amigos. En el 23 aniversario, precisamente, de Añoranzas Cajamarquinas. Rosita Aguirre con Guillermo Arias Cabrera han demostrado...
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0: 5 y 15 minutos.
1: Serio, ¿qué?

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5 y 40 minutos.

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0: el ángel del Señor anunció a María.
1: Y ella concibió por obra del Espíritu Santo.
0: Dios te salve María, llena eres de gracia.

0: aquí la esclava del Señor.
1: Hágase en mí según tu palabra.
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0: 7 minutos.
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0: y 15 minutos.
1: 6 de la mañana con 15 minutos. Amigos, ¿cómo estamos? Buenos días. Bienvenidos a compartir la programación de los Retropicales de Oro, el sábado 13 de junio. Gracias por la sintonía. Somos Estéreo Gila Grande de la MX y Radio San Nicolás. ¿Para qué más? Les Rodríguez de Mendoza. Un saludo en Jaén para mi querida Milagrita Salud Culquia. Desde muy temprano escuchamos la programación de los Retropicales de Oro. Al doctor Jesús Díaz Pérez, contento, bailando un solo pie. No sabemos por qué. Gracias, mi querido doctor Jesús Díaz Pérez. Gracias por la sintonía. Y también un saludo con él para mi querida prima María Evangelina Cisneros Mendoza, desde Lima, escuchando la programación de los Retropicales. Un excelente sábado para ustedes. Seguimos entonces con la música.

0: minutos.
1: Ahí estaba el sabanero mayor desde Colombia, lo recordaba don Lisandro Mesa, con este tema El Hombre Feliz, ¿eh? 6:23, un saludo para mi querida sobrina Elcira Concelo Vargas Acosta desde Lima, escuchando la promoción de los Retropicales de Oro, y aquí en Lambayeque para el doctor JJ Grandes, ¿eh? Recién llegadito desde Rodríguez de Mendoza, escuchando la promoción de los Retropicales de Oro aquí en Open Australia, junto a la señora Mirta Cosman. Felicidades, ¿ah? ¿Eh? Seguimos entonces con más música. Aquí está Karina Cruzet. Este tema, La Cocotera.

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1: Con 32 minutos de la mañana, estamos en la segunda media hora de los Retropicales de Oro, el día y sábado 13 de junio. Saludos cordiales para Jovita Grandes Vargas, mi hermana.

0: 48 minutos.
1: 6:39 minutos ya. Un saludo cordial allá en España para mi tía paisana, Said Viena Collazos. Vamos a dejar un saludo para toda la gentita de Rodríguez Mendoza, dice. También para la gente de Juandil. Muy pronto, dice, por lugares. Excelente, vienen para la fiesta de Mariscal Benavides. Así es, muy pronto, ¿no? Todavía nos vamos a Rodríguez Mendoza a compartir el rico clima, las comidas típicas. Desde enero no nos vamos para allá, a Rodríguez Mendoza. 6:39 minutos, seguimos con la música. Aquí están las simpáticas chicas de Agua Bella, recordando este tema, Luna Bonita.

0: 37 minutos.
1: 6:48 minutos. Y un saludo para Ena Margot Grandes Vargas, también en Chiclayo, escuchando la promoción de los Retropicales de Oro. El hoy sábado 13 de junio. Gracias por la sintonía de mi querida Ena Margot. Bien, Said, bien acollazo, me dice que va a la fiesta de Mariscal Benavides.

picar las horas, estar en la mañana. Un abrazo para ti, mi querido Aníbal. Gracias por compartir la buena música. Bueno, y hablando de Juan Dil de Mariscal Benavides, aquí está mi primo Tito Barreras, ¿eh?, y su acordeón desde Mariscal Benavides, con esta bonita...

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0: y 59 minutos.
1: Desde Monsefú, ¿eh? La edición del recordado Hermes y Pen Huipán, que en paz descanse con este mix de la Valentina. Un saludo, bueno, ahí estamos así con esta, recordando este excelente video, ¿eh? Con estas hermosas luxiques, como dicen en Mendoza. Un saludo para mi querida Maritza López, también está en la sintonía de los Retropicales de Oro. Bien, nosotros finalizamos.

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0: 7:05.
1: 7:05, amigos, te damos la bienvenida a nuestro programa Recorrando Juntos, el día de hoy, sábado 13 de junio, ¿eh? Vamos ya cambiando el ritmo de las cumbias a las baladas, ¿eh? Somos Estéreo G, La Grande, desde Lambayeque y Radio San Nicolás, ¿para qué más? Desde Rodríguez de Mendoza, nuestro paraíso escondido. Ali te acompaña hasta las 8 en punto de la mañana, compartiendo y recordando esos tiempos idos que nunca volverán. 7:06, y bueno, el día de hoy, sábado, solamente con agrupaciones y cantantes nacionales, nada más. Aquí estamos, recordamos con Raúl Vázquez desde Iquitos, ¿sabes? El monstruo de la canción que hace poco partió la eternidad. Raúl Vázquez desde Iquitos.
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1: Son las 7 de la mañana ya con 32 minutos. Estamos ya ingresando a la segunda media hora del programa Recordando Juntos, el día sábado 13 de junio, ¿no? Es un placer estar con ustedes, por supuesto compartiendo lo mejor de nuestro archivo musical del recuerdo. Somos Estéreo G, la Grande de la América y Radio San Nicolás, para qué más, desde Rodríguez de Mendoza. Ya podrías de celebrar el Día de Papá. Bueno, nuestro homenaje sincero a todos los papás de todo el Perú y el mundo. Bien, vamos a continuar con la música. Aquí estamos recordando con este gran cantante, Jocelyn, desde Lamas, ¿eh? Que en paz descanse con este tema.

0: señor.
1: Adiós, nenita.
2: Siete y 40 minutos.
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por esta música que nunca te he olvidado. Juro por esta música que eres para mí el más sabio y mejor hombre, padre. Tal vez no lo sabes, pero yo te amo mucho. Yo solamente quiero hallar mis propias respuestas. Yo quiero enmendar mis propios errores. Yo quiero criar, yo quiero amar, padre. No es solo porque usted me imponga que yo deba hacer las cosas y así vaya por siempre el resto de mi vida. No es eso lo que yo quiero. Quiero que como yo, no dejes pasar tu vida en blancas nubes. Escucha atento las palabras de la razón, padre. Y apaga con el agua de la comprensión aquella llama de duda que aún existe en ti, padre. Y solo así sentirás que amar no es querer nada cambiar. Sentirás que el amor no es sinónimo de poseer. Sentirás que Dios da amor, mas es la gente que debe aprender a amar. Y más aún, padre, sentirá que yo, su hijo,

0: minutos.
1: Recordando la década de los años 70, ahí estaban los Charles desde Guarala con uno de sus grandes éxitos musicales, este tema de reconciliación. 7:46 minutos, un saludo cordial para mi vida amiga, mi paisana Ludith Villegas, allá en Rodríguez, Mendoza, escuchando la programación de Recordando Juntos el día sábado 13 de junio. Un abrazo para ti, mi querida Ludith, gracias por la sintonía, un abrazo a tu querida mamá, la señora Asunta. Bien, nosotros continuamos con la música. Aquí estamos con este gran baladista de oriente peruano, desde Ibajaco en Rioja, el gran Santiago Montoya y su grupo Tempestad, con este tema.

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1: 7:50.
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0: 7:59.
1: Recordando con este pequeñín Nayo, ¿eh? Con esta plegaria de un niño. Son las 8 de la mañana ya con 00 minutos. Un saludo cordial para mi vida paisana, Leo Meléndez Sánchez, desde Lima, ¿verdad? Escuchando la programación de Recordando Juntos. Un excelente sábado para ti, mi querida Leo. Un abrazo para tu mamá y toda la familia. Bien, nosotros vamos a finalizar la edición de Recordando Juntos el día de hoy, sábado 13 de julio. Estamos contentos de haber recordado y compartido esos hermosos temas de la hiera. Yo regreso más tarde, o si no, ya mañana, a partir de las 6 de la mañana. Vamos con un tema final en la voz de este gran cantante, también desde Iquitos, ¿eh? El doctor Edwin Alvarado. Con este tema estamos finalizando la edición de Recordando Juntos. Un excelente sábado para ustedes. Gracias por estar en la sintonía del programa.

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La hora exacta son las 10 de la mañana. Amigas, amigos, amables oyentes, tengan todos y cada uno de ustedes muy buenos días. Esperamos que se encuentren bien. Les deseamos un excelente fin de semana. Estamos listos para presentar el día de hoy ya el programa Discoteca en el Aire, correspondiente al día de hoy, sábado 13 de junio.

0: Rodríguez de Mendoza. Y estamos en vivo a través del TikTok y del Facebook. Bienvenidos sean, amigos, amables oyentes, a nombre de nuestra gerencia, a nombre de quien siempre te acompaña, tu amigo Shalo, desde Rodríguez de Mendoza. Aquí iniciamos el programa Discoteca en el Aire.
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0: Los encargados de iniciar el programa del día de hoy son los Acosta desde Argentina.
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0: tonto corazón.
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primeros saludos son para Irma Sandoval, para mi querida prima, para Gladys Castro. Saludo para Lili Tafuri Berico. Un saludo especial para Jezabel Jaramillo, el día de hoy de onomástico. Salud en Lima para mi querida hermana Betty Isabel Grandes Vargas, también en sintonía. Para Hilda Jovita Grandes Vargas, también en Chorrillos, Lima. Saludo para Alfredo Vega.

Ahí estaban los Acosta con este hermoso recuerdo, Tonto Corazón. Un saludo muy especial para mi querida prima Betty Grandes Rodríguez, también en Lima. Exactamente las 10 de la mañana, ya con 5 minutos. La mejor música variada está aquí en tu radio San Nicolás, desde el paraíso escondido. Y ahí está con nosotros Patrick Hernández, nacido para estar vivo. Saludos para Aurora, para Guamancito del Ande.

Salud para Mary Portocarrero, para Pedro Lisa. Saludos para Marlene.

Recordando los años 80, ahí estaba Patrick Hernández. Un clásico. Nacido para estar vivo. La hora exacta son las 10 de la mañana con 8 minutos.

0: 8 minutos.
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3: Vamos con nuestra primera cumbia del programa. Y viene con los Invasores de Progreso. Aquí está Shanti, la primerísima guitarra de la selva peruana. Aquí está el lamento del Chuyachaki. Saludos para Kevin, para Laura Teresa.

saludo especial para Homero Zavala. Gracias por la invitación. Anoche estuvimos disfrutando y bailando con la banda de músicos de Longar. Un saludo especial en Chorrillos, Lima, para mi querida hermana Hilda Jovita Grandes Vargas, conectada ya al Facebook. Saludo para Osvaldo Martínez. Saludos para Natividad. Un saludo especial para William Valdera, dice, de la novena promoción de la Policía Nacional del Perú. Es mi promoción. De parte de Kevin.

saludo para Luis, para María Elizabeth, para Octavio Príncipe. Estos son los invasores de Progreso y su lamento del Chuyachaqui, con la primerísima guitarra de Shanti.

0: Un saludo muy especial para mi querida amiga Judith Celara López. Saludos para toda la familia Celara López en Lima Bamba, su querida tierra, dice mi amiga Judith. Un saludo para Amando López en Longar.
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2: Levanto 10 y 12 minutos.

0: Ahí estaban los invasores de progreso. Exactamente las 10 de la mañana ya con 13 minutos.
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0: Vamos con este hermoso recuerdo que nos trae la española Karina. O Carol.

saludo para Felicia Más. Ahí estaba este hermoso recuerdo con Karina. Oh, Carol.

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1: Exactamente las 10 de la mañana con 16 minutos. Un excelente fin de semana para todos ustedes, amables oyentes, que siempre nos acompañan. Aquí está el dúo Encantos. Tema del año pasado.

0: saludo especial para Juan Grandes en Onchi. Full chamba. Para Juan Grandes Acosta. Saludo para Santu.
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0: Para Edgar Mori. Para mi querido primo Edgar Mori. Saludo para Armando González. Para Plus, para J Plus. Estos son el dúo Encantos. Un tema reciente, nomás del año 2025. Una de sus últimas grabaciones.

0: saludo para Lina Aliaga. En Torino, Italia, saludos para Genito Arce Álvarez. Para su querido esposo Gilmer López. Ahí estaba el dúo Encantos.
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0: Los de Maldito Licor. Aquí están con otro tema ya. Exactamente las 10 de la mañana con 19 minutos.
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0: Un saludo muy especial para mi querida amiga Jezabel Jaramillo. El día de hoy está de onomástico. Muchas felicidades.

0: duda.
1: Saludo para Jovino del Águila. Gracias a mi querido sobrino Juan Grandes Acosta en Onchi.

Reiteramos el saludo muy especial para la familia Celada López en Lima Bamba, de parte de Judith. Saludo para la Guayacha.

Saludo para Chocolum. Saludo para Pamela. Un saludo muy especial en Rioja para mi querida prima, para Cristina Iberico López, para Tomasito, para toda la familia. Un saludo especial. Un saludo para Macías Guamaní, para Vicky,

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0: Reiteramos el saludo especial para mi querida prima Cristina Iberico López, para su querido esposo Tomasito allá en Rioja, en la ciudad de Los Sombreros. Aquí está justamente el riojano Raúl Pérez con esta hermosa canción, Mi Viejo, Mi Amigo.

Ahí estaba esta hermosa canción con este gran cantante e intérprete y compositor como es Raúl Pérez. Él es oriundo de la ciudad de Rioja. Fue integrante también de los Trionics, del profesor Arturo Gárate. En esta oportunidad está cantando como solista. Es un gran amigo. Exactamente, ya son las 10 con 27 minutos. Tenemos música para todos los gustos. Aquí está Roberto Antonio. Saludo para Waldir, para Kerman Balki. Saludo para Lina Liaga.

0: saludo especial para Milagritos Castro. Saludo para Pepe Jiménez. Saludo para Orfita.
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0: Ahí estaba Roberto Antonio.

0: Saludo para Alexander. Tenemos música en todos los géneros, música de todos los tiempos. Saludo para Elizabeth.
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0: Cuando solamente 29 minutos nos separan de las 11, tenemos el primer bolero del programa. Aquí está Iván Cruz, mozo, deme otra copa.

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1: Saludo para Elizabeth Fernández.
0: Se fue, no sé por qué, no sé con quién.
1: Saludo para Luchito, el popular Salchi.

0: Saludos para Alcira, para Juan Diego. Saludos para El Informal.
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0: Para Oclander Sánchez Espejo.

0: Saludo para Celinda Figueroa.
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0: Saludo para Gris.
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0: Ahí estaba Iván Cruz.
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0: Con este clásico en boleros. Solamente 25 minutos y estamos llegando a las 11 de la mañana. Somos Radio San Nicolás, desde el paraíso escondido. Saludo para Ana Isabel, para Diego.

Reiteramos el saludo para Mary Portocarrero. Saludo para Grace. Saludos en Cochamal para Joyce.

saludo para Zaira, para Edu Guetta. Saludo para Sergio Rafael. Reiteramos el saludo en Torino, Italia, para Genito Arce Álvarez. Muy pronto estará ya aquí en el paraíso escondido para disfrutar de unas lindas vacaciones.

0: Saludo para Elma, para Jané. Ahí estaba el tecno. Solamente 22 minutos y llegamos a las 11 de la mañana.
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0: Vamos recorriendo ahora el año 2023 con Armonía 10 desde Piura.

Reiteramos el saludo para Danitza Tabaco Inga, saludo para Kalin, para William Guamán, saludo para Kelly Marilú, para mi paisana Kelly Marilú. Un saludo especial en Guarmiaco para Elita Tejada, hoy bota la casa por la ventana.

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1: Solamente 17 minutos y llegamos a las 11 de la mañana. Aquí está Joel Together. Lo más grande que existe es el amor.

0: famosa canción romántica con We Are Together. Lo más grande que existe es el amor.
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0: Para mi guapísima amiga Jasmine Castro, solo para Roger, para Ronald. Solamente 14 minutos nos separan ya para llegar a las 11 de la mañana.
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0: Aquí está la canción para todos los que ya se los murió el pajarito. Saludo para Cheguito Torres Tafur. Saludo para Segundo Hernández. Para Fernando Tafur, el popular conejo. Saludo para Juan Vidaure. Saludo para Carlitos Portugal.

saludo para Gilmer López en Torino, Italia. Saludo para el señor José Vilcher.

0: Saludo para Rosa Celada, para Elina Collazos, para Olga Mego, para Emerson Gamboa.
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0: Saludo para el doctor JJ en Lambayeque. Saludo para el chino Timo.

Solamente 9 minutos y llegamos a las 11 de la mañana. Aquí está Sentimiento Original. Con este tema estamos cerrando ya la primera hora del programa Discoteca en el Aire, correspondiente al día de hoy, sábado 13 de junio. Saludos para María, para Milner.

Saludo para Juan Carlos, para Luis Vera. Saludo para Augusto Caro. Saludo para Adriana Borda. Gracias al amigo Jorge Moreira. Saludos en Suiza para Milagritos Vargas Meléndez. Saludo para Yeka.

Reiteramos el saludo especial en Suiza para Milagritos Vargas Melendi. Un saludo especial para Jorge Moreira desde el Ecuador. Nos escucha desde Esmeraldas, Ecuador. Un abrazo a la distancia, mi querido Jorge Moreira. Que tengas un excelente fin de semana.

0: Vamos a un corte comercial y estamos retornando con la segunda hora del programa.
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hora exacta son las 11 de la mañana. Vamos a reiniciar ya el programa Discoteca en el Aire a través de Radio San Nicolás, que transmite desde Rodríguez de Mendoza en el departamento de Amazonas, Perú. A los amigos que nos escuchan a distancia, estamos en un valle hermoso, el Valle Guayabamba, en la provincia de Rodríguez de Mendoza, en el departamento de Amazonas, Perú. Los que quieren visitar nuestra tierra pueden hacerlo vía aérea de Lima a Tarapoto, Tarapoto Mendoza, o también Lima Chachapoyas, Chachapoyas, 2 horas por auto hasta acá, hasta este hermoso y bello lugar más conocido como el Paraíso Escondido. Desde aquí transmitimos para todo el departamento de Amazonas, para todo el Perú y para todo el mundo. Somos Radio San Nicolás, transmitiendo simultáneamente en 4 plataformas. Bien amigos, vamos a reiniciar el programa. Lo hacemos con esta hermosa canción con el chileno Piero, una canción ya alusiva para este próximo domingo 21, que es el Día del Padre, un día muy merecido, por cierto. Con esta canción estamos reiniciando

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1: Ahí estaba esta hermosa canción.
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1: con Piero desde Chile.
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1: Una canción que la escuchamos todos los años.
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1: En vísperas de este gran día, el Día del Padre. 11 de la mañana con 4 minutos. Vamos con más música. Saludos para Dina Costa, para Migajera. Saludos para Johnny Remy, para Mabel Soledad. Aquí está DLG.

Reiteramos el saludo para mi gran amiga Judith Celara López. Saludo para todos los padres guayachos que están en sintonía, especialmente para los padres de Lima Bamba. Saludo para Manuel, para Ulises, para Lourdes. Saludo para Sandra Prada.

0: Saludo para Cáncer Peró. Para Elizabeth. Para Eus Izquierdo. Saludo para Charito. Un saludo especial para Edgar Calderón Domínguez, que está en sintonía.
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0: Ahí estaba TLG.
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0: La hora exacta 11:09. Reiteramos el saludo para mi amigo Edgar Calderón Domínguez. Saludos para Chat GPT. Saludos en Longar para Mando López.

Para Nerly Judith Neira Guarniz. Saludo para Fanny Gloria. Recordando los años 80, ahí estaba London Big. Saludo para la Pinky. Saludo para Dante Dávila. Exactamente 11 con 13 minutos. Los clásicos están aquí en el programa Discoteca en el Aire. Cuando son exactamente 11 con 14 ya, aquí está el gran Julio Iglesias, recordando con esta hermosa canción, No llores, mi amor.

Ahí estaba este hermoso recuerdo del año 1987 con Julio Iglesias. Exactamente 11 de la mañana con 16 minutos. Aquí está otra hermosa canción que pertenece a Rafael de España, pero interpretada por la Sonora Dinamita. Escándalo.

0: saludo para Pablo Lozano.
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0: 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Saludo para la señora Milagros Vázquez. Para su querido esposo Romel López. Por ahí cerquita está Saúl también.

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2: Vamos recordando el año 1981 con OMD Electricity.

0: Saludos para Orfelia Paraguayo, para Pito, saludos para Nicanor.
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Saludo para Marilia y Michina.

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1: La hora exacta 11 con 25 minutos ya. Tenemos música para todos. Aquí están desde Ayacucho los hermanos Curi. La conocí.
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Saludos especiales para Oscar Puscán, allá en Puno, nos escucha. Un saludo especial para Edita Collazos en Rioja. Un saludo para Freddy Aguilar Grandes en Yurimaguas. Un saludo para Crisanto Soto.

0: saludo para Justo Lucar, para Kelly Montoya Collazos, mi querida paisana Kelly. Ahí estaban los hermanos Curi desde Ayacucho. Muy hermoso tema, la conocí.
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0: Estamos finalizando ya la tercera media hora del programa Discoteca en el Aire a través de Radio San Nicolás desde el paraíso escondido. Aquí está Shock and Blow, Demonio Enamorado.

Solo especial para Mechita, dice. De parte de Candy Tiffany. Saludos entonces para Mechita en la sintonía. Saludos para Mabiana.

0: Este es un clásico que pertenece al año 1975 con Shocking Blue.
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0: Saludo para Jati.

0: Solamente 27 minutos nos separan ya para llegar a las 12 del mediodía.
1: Te hablo desde la prisión, Wilson Manyoma.
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1: ¡Que vaya!
0: Aquí está Wilson Manyoma. Para todos los presos.

bota la carza por la ventana. El día de hoy celebra sus 50 años, mi querida Elita Tejada, allá en el caserío Guarmiaco. ¡Oh!

este clásico en salsa. Solamente 24 minutos y son ya las 12 del mediodía. Nos estamos acercando ya al final del programa correspondiente al día de hoy. Aquí está Modern Talking. Saludos para Joseph, para Octavio. Saludos para Dana Pereira en Longar.

Un saludo para Ruth. Para Ruth Tafur Rodríguez. Un saludo para el doctor Orlando Camus Vargas. En su estudio, escuchando a todo volumen. Saludo para la familia Santi Yang Salazar allá en Cochamal.

Saludos para Gladys Lisset Vidaure Collazo. Saludos para Carmen Ávila. Reiteramos el saludo para Irma Sandoval Rojas.

Un excelente fin de semana para todos ustedes, amables oyentes. El día de mañana estaremos viendo o haciendo un especial dominical con lo mejor del techno y del rock.

0: saludo para Kay, para Keila allá en Bagua. Solamente 20 minutos y serán las 12 del mediodía. Ahí estaba Modern Talking.
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0: Nos ponemos románticos a esta hora con Luis Ángel desde Argentina.

saludo especial para Cris Santo, de Yoshihiro. Un saludo muy especial para Cris Santo. Un saludo para Alejandra, para José.

0: tenemos el saludo para Joseph y Aitana. Ahí estaba desde Argentina ese gran cantante y compositor Luis Ángel, con este hermoso recuerdo, Flor Dormida. Estamos en la parte final ya del programa correspondiente al día de hoy, sábado 13 de junio.
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0: Estamos ya en los minutos finales del programa. Aquí está el grupo 5 de Monsepú.

Solamente 13 minutos y llegamos a las 12 del mediodía. Bueno, nos da tiempo para una canción más antes de poner la última ya. Aquí está Karol G desde Colombia. Amargura.

saludo para Liz, para Asunta Flores. Un saludo especial para José Aitana, desde Argentina. Cantante y compositor Luis Ángel. Saludos desde Yoshi.

Ahora sí nos vamos, amables oyentes. Gracias por tu amable sintonía. Esperando haber complacido sus gustos musicales. Nos despedimos ya con este programa hasta el próximo lunes. El día de mañana estaremos haciendo un especial con solamente música rock y techno. Así es, amables oyentes, gracias por una vez más por su amable sintonía. Antes de despedirnos, los saludos finales para mi guapísima amiga en Onchi, para Jezabel Jaramillo. El día de hoy está cumpliendo un feliz año más de vida. El saludo muy especial a nombre de sus queridos padres, de su hermana, de su hermano, de toda la familia, de sus amigos. Que tenga un día maravilloso. Muchas felicidades, muchas bendiciones, mi querida amiga Jezabel Jaramillo. El día de hoy también estará celebrando sus 50 años mi amiga Elita Tejada en el caserío Guarmiaco. También muchas felicidades para ti, Elita. Sabemos que esta noche estarás celebrando a lo grande al compás de la banda de músicos. Muchas felicidades, gracias por tu invitación. Ahí te estaremos acompañando un momento en tu celebración de tus 50 años. Amigos, gracias por su sintonía. Será entonces con el programa Discoteca en el Aire hasta el próximo lunes. Pero el día de mañana estamos con un especial de rock y de techno. Esperamos que nos acompañen a partir de las 10 de la mañana. Por hoy esto es todo. Gracias a nombre de nuestra gerencia. Y por supuesto a nombre de quien te acompaña siempre, tu amigo Shalo. Yo me despido con esta hermosa canción, con la voz de Aldo Gibovich y los Pasteles Verdes de Chimbote. Con esta hermosa canción alusiva para nuestros queridos padres, especialmente para el mío que ya está en el cielo. Aquí están los Pasteles Verdes despidiendo el programa con este hermoso tema que dice: Todo porque yo te amo, padre. Gracias, permiso.

0: 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Juro por esta música que nunca te he olvidado. Juro por esta música que eres para mí el más sabio y mejor hombre, padre. Tal vez no lo sabes, pero yo te amo mucho. Yo solamente quiero hallar mis propias respuestas. Yo quiero enmendar mis propios errores. Yo quiero criar, yo quiero amar, padre. 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No es eso lo que yo quiero.
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0: Escucha atento las palabras de la razón, padre, y apaga con el agua de la comprensión aquella llama de duda que aún existe en ti, padre. Y solo así sentirás que amar no es querer nada cambiar. Sentirás que el amor no es sinónimo de poseer. Sentirás que Dios da amor, mas es la gente que debe aprender a amar. Y más aún, padre, sentirá que yo, su hijo.
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las 12 del mediodía y 20 minutos.

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1: Son las 12 del mediodía y 33 minutos.

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1: Son las 12 del mediodía y 43 minutos.
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0: 1:24.
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1: 1:37.

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0: 5 y 2 minutos.
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0: 5:47.
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0: ángel del Señor anunció a María.
1: Y ella concibió por obra del Espíritu Santo.
0: Dios te salve María, llena eres de gracia. El Señor es contigo.

0: aquí la esclava del Señor.
1: Hágase en mí según tu palabra.
0: Dios te salve María, llena eres de gracia. El Señor es contigo.

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1: 6:49 minutos.

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